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Muy buenas noches para todo el mundo y finalmente, como todo es finito en esta vida, incluso el mismísimo sol, era obvio que el viernes y el momento de descanso iba a llegar indefectiblemente. ¿Cómo estamos? ¿Bien? Cuando digo cómo estamos, que estoy hablando en la primera persona del plural, estoy hablando de la musicalización, edición y operación técnica con Rodrigo Grondona, las curiosidades del mundo nocturno con Martincito Arrojo, las noticias y las canciones y los mails y otras cuestiones, parece que lo dijera en versito y todo, es conmigo. Me llamo Carla Ritrovato, estamos de lunes a viernes de 9 a 11 de la noche, salvo que sea feriado, este mes va a tener uno. Ese día nosotros tampoco vamos a venir, nos vamos a quedar en casa mirando el techo, rascándonos la panza. ¿Cómo hacen todos aquellos que ligan el feriado por cumplir rutinas semanales? ¿Y dónde estamos? Estamos en Mar del Plata, Pinamar y Mendoza, con anclaje de dial. Siempre lo digo del mismo modo porque me parece que es la forma más fácil de entenderlo. El anclaje quiere decir que es algo fijo, ¿verdad? Mar del Plata, Pinamar y Mendoza tienen antena en tierra. ¿Qué quiere decir eso? Que si se corta la luz, si se corta internet o si se cortan las dos, ustedes nunca se quedarían sin escuchar la radio. Lo viejo sirve, corazón. 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Tenemos un mail, lanochedelacero@radiocero.fm, respondo de manera personal, hace unos cuantos días que no lo leo, pero prometo que hoy me voy a poner. La gente de NIH manejando las redes, Nacho Bianchi en la coordinación general y lo que me encanta decir de un tiempo a esta parte, nos tenemos, nos abrazamos con canciones y así vamos pasando el tiempo. Una hermosa, sana y culta convivencia. Amigas, amigos, empezó la última noche del acero de la semana. Bienvenidos.

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Bueno, nuevamente ustedes saben que el siglo XXI se caracteriza por la atomización de la especie humana. La atomización, que quiere decir que nos atomizamos en nosotros mismos, que ya no es tan comunitario, no es que todo el mundo va y prende un canal de televisión y de ese canal de televisión todo el mundo se nutre. Hoy todo el mundo tiene su propio canal de televisión. A eso me refiero cuando hablamos de atomización en términos sociológicos, no es un invento mío, Bueno, en uno de esos tantos podcasts que cada ser humano con muchos seguidores puede ser su propio productor.

director de su propio canal de televisión, le volvieron a hacer una entrevista a Phil Collins. En esta oportunidad, Phil Collins se despacha con todo porque intuyo que le está haciendo el juego de seducción a alguien. Por eso, en una de sus declaraciones, desliza que no le molestaría volver a casarse por cuarta vez en su vida. Cuenta que en el año 2024 estuvo al borde de la muerte, que los amigos más personales, los que verdaderamente conocían la genuina historia de su vida, iban a su casa medio con disimulo, lo abrazaban, le daban un beso, pero un poco él cuenta que iban a despedirse. Era tal la cirrosis que tenía, era tal la adicción al alcohol que tenía, que de verdad... incluso su cuerpo médico pensó, chao, este de acá no pasa, o sea, vamos a dilatarle un poco el presente, pero el presente es esto, es final. En 2024, desde el mes de noviembre de 2023 y durante todo el 2024, los amigos iban a la casa, lo abrazaban, él se daba cuenta de que pasaban un tiempo de mucha más calidad que el habitual. Entonces dice, estos se están viniendo a despedir. Y de verdad... incluso sus médicos pensaban que en el 2024 se moría. Eso no sucedió. Se sentó con sus 5 hijos, de verdad, a hablar de qué va a quedarse cada uno, de la posibilidad de cómo se van a despedir, que se va a morir. De verdad. Y cuenta que escribió sus memorias porque en más de una oportunidad parecía que se iba a morir. No me voy a morir todavía, dice. Y su última mujer cuenta que estuvo todo un año sin bañarse. ¡Qué asco, Phil Collins, de verdad! Todo un año sin bañarse, sin lavarse los dientes, sin higienizarse, sin... era un desecho humano por el cual, lógicamente, se tuvo que separar. Ahora él dice que estaría dispuesto a volver a... ¿Quién se quiere casar con alguien que no se baña en todo un año, por más dinero que tenga? El olor no te deja entrar a esa habitación y no hay dinero que tape el olor. Además, el dinero, si prestan atención, huele peor que un cuerpo sucio. El dinero huele realmente mal. La tinta tiene mal olor, tiene olor desagradable. A sus High Flying Birds. Y saca disco, por supuesto, porque ya tenía un contrato previo con un éxito arrollador llamado Oasis. Y entonces la discográfica le dijo, sí, probemos, ¿quién te dice? Capaz que vendés. Lo que vamos a escuchar se llama The Wrong Beach, para el que quiera subir el volumen, en esta última noche del acero de la semana que está empezando, amigos.

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En Argentina se llamó, si no me equivoco, Hechizo de Amor, La Magia Continúa. Ustedes entenderán que yo leo prensa de otro país, entonces tal vez hay películas que se nominan de manera diferente, pero estamos hablando de la misma película, las mismas actrices, el mismo guión, el mismo final, ¿verdad? Bueno, aparecieron Sandra Bullock y Nicole Kidman en una rueda de prensa, estuvieron haciendo chic-chic así con los dedos, porque eso es lo que hace, acá se la llama Practical Magic, la número 2, que tuvo su primera emisión en la pantalla grande del mundo, mínimamente occidental, en el año 1998. Se estrena el 9 de septiembre, mínimamente, en las salas de Occidente. El 9 de septiembre en Latinoamérica y el 11 de septiembre en Estados Unidos. No entiendo por qué se estrena después en Estados Unidos. Poco me importa, lo que yo les estoy compartiendo es el dato duro. Si quieren ver a las brujas hechizadas nuevamente, Sandra Bullock y Nicole Kidman, que parece que durmieran en el freezer de bellas e intactas que están, vuelven a la pantalla grande y salieron por las calles del mundo a hacer la promoción. Se las ve juntas, chasqueando los dedos, moviendo un poco la nariz y adelantando lo que va a ser este estreno. Vuelve entonces Hechizadas Practical Magic 2, o como quieran llamarla, el 9 de septiembre a las salas del mundo entero. Esta banda inglesa se llama White Town y en el año 1997 presentaron un disco que, este fue el corte adelanto, el disco se llamó Woman in Technology. Y lo que vamos a escuchar de este trabajo discográfico se llama lisa y llanamente Your Woman, para el que quiera subir el volumen, por supuesto, en esta última noche del acero de la semana.

Llega la primera curiosidad del mundo nocturno que nos trae Martincito todas las noches, Martincito a rojo. Y esta noche nos vamos a ir a Canadá, porque hay un problemita. La gente de Canadá tiene terror de salir a la noche por los osos polares, amigos. No es chiste, no es un dibujito animado de la Pantera Rosa. Es verdad. En Churchill, que es un pequeño pueblo que queda en el norte de Canadá, conocido como la capital mundial del oso polar, la llegada de las noches vuelve todavía muy particular la convivencia con los animales. Durante el otoño, cuando los osos esperan en la bahía de Hudson que vuelva a congelarse para poder regresar al hielo marino, muchos de los osos se quedan en tierra firme y pueden acercarse a las calles de la localidad de Churchill. Con menos luz y con mayor dificultad para anticipar los encuentros, la comunidad cuenta con un sistema de alerta y con medidas especiales que están hechas justamente para reducir los riesgos. Imaginen por qué. Una de las costumbres más curiosas del lugar es dejar los autos sin llave. Aunque no existe una ley que lo obligue, muchos vecinos mantienen esta práctica como una forma de precaución. Ante un encuentro inesperado con un oso durante la noche o en cualquier momento del día, un vehículo, el más cercano, puede convertirse rápidamente en un refugio. Además, las autoridades mantienen patrullajes y una línea de emergencia activa durante las 24 horas para poder reportar avistamientos y evitar que los animales se acerquen demasiado. Te la regalo si te pasa por al lado un oso con hambre. La convivencia con estos gigantes en el Ártico es parte de la identidad del pueblo de Churchill. Y mientras los osos plantean un verdadero desafío para la seguridad de la población, también es la principal atracción turística que tiene Churchill. No tiene más nada que no sea osos polares que van del mundo entero a poder verlos. A través de los programas de conservación, como el ya existente Refugio de Osos, el pueblo busca proteger tanto a sus habitantes como a los animales que hicieron famosa a esta remota comunidad canadiense. Así que ya saben, si van a Churchill, al norte de Canadá, se alquilan un auto y no lo dejan jamás con llave. Entonces, cuando ustedes van caminando por la calle y ven un oso, se tiran adentro de un auto, que están todos abiertos, y sirve de refugio. Un gran método y además gratuito. Hacía mucho que no sonaba esto. Estuvieron tocando hace unos meses en la República Argentina y les fue bárbaro. En el año 1996, una banda hermosa llamada The Cardigans presentaba el disco First Band on the Moon. Siempre digo que este nombre me parece divino. La canción es un clásico absoluto para la noche del acero. Loveful, para el que quiera subir el volumen, por supuesto, en esta última noche del acero de la semana.

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10: Bueno, ayer me parece, o antes de ayer, pero no mucho más que eso, la verdad es que no me acuerdo, les conté que después de 30 años los Slipknot echaron a su miembro cero o miembro fundador de la banda. También les conté que Kelly Osbourne, su ex esposa, que había recibido la propuesta de matrimonio frente a los ojos de su papá, en el último concierto, que pocos días después lo lleva a su muerte, o sea, Ozzy Osbourne ya sabía que se moría, por eso se preparó su propio tributo de despedida. En ese bruto tributo, un caballero le pide la mano a una mujer. El caballero es Sid Wilson, la mujer es Kelly Osbourne, y quien está sentado en su super sillón mirando esto es Ozzy, y por supuesto al lado estaba Sharon, y en ese backstage estaba lleno de gente, de hecho todos vimos las fotos porque también estaba la prensa. Ozzy Osbourne muere, perdón por mi garganta, al poco tiempo Kelly se separa de Sid Wilson, al poco tiempo Slipknot cuenta que Sid Wilson, el miembro cero de Slipknot, no pertenece más a la banda. Y ahora hay tal vez algún que otro detalle. Dicen que la salida de Sid de Slipknot ya se la veía venir hacía tiempo. El pibe aparentemente se porta mal. Yo ya les conté que Kelly lo escracha en las redes sociales, algo que todo el mundo puede entrar, buscar y comprobar. Le dice que por lo menos tenga la deferencia de pagar la cuota del niño, porque el niño vive con su madre, el nietito de Ozzy Osbourne, que es un mini Ozzy Osbourne, es una locura ese pequeño. Ella lo baña, lo cambia, lo lleva al colegio, lo va a buscar, hacen actividades en una granja, todo el tiempo ella está mostrando la convivencia deliciosa que tienen solitos. El papá ya no está más, se separaron. Ahora dicen que tuvo un accidente, él cuenta que estuvo en una granja, que no sé qué le explotó en la cara, tiene ampollas en la boca, la cara quemada, los brazos quemados. O sea, está limado el caballero, pero en el mejor de los sentidos. Con todo este escándalo salieron un par de miembros de la banda a tirar frases subliminales como diciendo, hey, pará, pensá, no creas todo lo que lees, pero los días fueron pasando y las confirmaciones se fueron dando. Aparentemente todo el silencio que guardaba el entorno de el joven Wilson, que ya no es tan joven, está más cerca de los 50 que de los 40. Sid Wilson aparentemente es un poco bardo, un poco omiso, un poco se quedó sin esposa, sin hijo, sin banda. sin piel, se quemó los brazos, se quemó la cara, dice que tiene la boca llena de ampollas y que la verdadera razón es que los Slipknot lo echan de la banda porque están hartos del maltrato que tuvo históricamente con sus compañeros. Las conclusiones las sacará cada uno. Viva Hate, mamita, qué nombre, ¿no? Salió en el año 1988 y le pertenece al xenófobo, y no lo estoy diciendo de manera peyorativa, lo estoy diciendo puntualmente por las declaraciones y manifestaciones que tiene el artista Morrissey. Lo que vamos a escuchar de este trabajo es un clásico bellísimo, lástima que él sea tan tremendo, ¿no? Every day is like Sunday, para el que quiera subir el volumen en esta noche del acero de viernes que tiene un poquito de sabor a sábado, ¿o no?

Me resulta para mí hermoso descubrir después de una pelota enorme de años algo que sucedió hace tiempo y resulta una novedad. Esto que les voy a contar sucedió hace muchos años y sin embargo es completamente novedoso para todos nosotros, salvo que alguien haya escuchado esta entrevista o haya leído antes que nosotros esta nota. Y tiene que ver con Nick Rhodes. ¿Quién es Nick Rhodes? Es tecladista, es el histórico tecladista de los Duran Duran o Duran Duran, si les gusta más. Y hace unos días estuvo dando una nota extensa y cuenta 50 años de trayectoria, amigos. Durante 50 años, imagínense la cantidad de cosas que habrá pasado en la interna de Duran Duran, que nos enteramos recién en este siglo XXI y como nos estamos enterando ahora, es completa novedad. No importa el tiempo que haya pasado, importa cuándo asimila tu cerebro esa información. Y si vos lo descubriste hoy, para vos hoy es el gran evento en tu cabeza, aunque haya sido una noticia vieja. Bueno, cuenta que hace muchos años se juntaron con figuras como David Bowie y Andy Warhol. Cuenta anécdotas de cruces, porque los Duran Duran han tenido tantos éxitos que por supuesto han llegado al plan A en los eventos internacionales y lógicamente en esos pasillos o en esos lugares de encuentro se cruzaban con figuras como estas que acabo de mencionar. No voy a contar anécdotas con estas personas porque voy a contar una mucho mejor. En un momento cuenta que estaban por separarse, estaban en una crisis, tuvieron problemas como tienen todos los seres humanos y lógicamente después de 50 años de convivencia, ¿quién se cree que no tuvieron un problema? Estamos todos locos. Sobre todo al atravesar la década del 90, que fue una década muy picante y llena de excesos para todos aquellos que se creían el dueño del mundo, entre comillas, los artistas. En un momento se acerca Mick Jagger y cuenta que fue gracias a Mick Jagger que los Duran Duran no se separaron. Se estaban por separar, era tal la crisis que tuvo que llegar Mick Jagger, se sentó, habló, conversó, un par de... el famoso corrector atrás de la oreja, un pa, ¿de qué están hablando? ¿Qué locura van a hacer? Y finalmente el consejo de Mick Jagger fue que el grupo continuara. En el medio de una etapa de incertidumbre para la banda, el cantante de los Rolling Stones transmitió este mensaje. Dice que lo agarró Mick Jagger y le dijo: saben que realmente tienen que seguir juntos, ¿no? Ese es su futuro y no otro. Y la verdad, dice, tenía razón porque todo se podría haber desmoronado en aquel momento. Esto lo cuenta Rhodes y dice que gracias a Mick Jagger, los Duran Duran a la fecha siguen tocando. Bueno, cuenta anécdotas con David Bowie, con Andy Warhol, con una locura hermosa, por supuesto, porque Duran Duran debería ya sacar un film en pantalla grande y que todos nos enteremos. Vamos a viajar al año 2001, cuando una artista bellísima, conocida como Jewel, presentaba el disco This Way. Lo que vamos a escuchar se llama Standing Still, para el que quiera subir el volumen, por supuesto, en esta noche del acero de viernes.

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6: Segunda y última curiosidad nocturna de la fecha y de la semana, ¿eh? Y nos vamos a ir con un sistema de inteligencia artificial que busca evitar accidentes con mascotas durante la noche. No, de verdad, escuchen esto. Una marca de autos china desarrolló una herramienta con inteligencia artificial que busca evitar accidentes con animales escondidos debajo de los vehículos. El sistema utiliza cámaras ubicadas bajo el chasis para detectar si hay un perro, un gato u otra mascota antes de que el conductor encienda el motor. La tecnología fue diseñada para resolver un problema frecuente. Muchos animales buscan refugio debajo de los autos para protegerse del frío o encontrar un lugar seguro, especialmente durante las horas de menor actividad. Mediante cámaras y análisis de imágenes, el sistema compara el entorno del vehículo y puede distinguir entre sombras, suciedad y posibles movimientos de un animal. Aunque la herramienta todavía no está disponible en los autos que circulan actualmente y se encuentra en una etapa de prueba, el desarrollo para futuros modelos busca convertirse en un nuevo ejemplo de seguridad dentro de la industria automotriz. De implementarse, podría ofrecer una ayuda extra en situaciones donde la oscuridad y la falta de visibilidad, y más allá del clima, porque lo que busca el bichito es el calor del motor una vez que se apaga, de esta manera evitar los riesgos y los accidentes. Para mí hay que poner una cámara abajo y ya está, qué tanta vuelta. Bueno, disculpen. Tercer disco de estudio de Mike and the Mechanics. Saben quién es Mike, ¿no? Un ex Genesis. Bien, Mike Rutherford. En el año 1991 salió esta hermosura llamada Everybody Gets a Second Chance, para el que quiera subir el volumen, por supuesto, en esta última noche de la cero de la semana.

Aparentemente, y según especulan algunos medios de comunicación, la banda The Killers se separaría definitivamente. Lo digo con signos de interrogación. The Killers es una banda muy amiga de esta casa porque yo me enamoré de Brandon Flowers ni bien sacaron su primer disco. Le hicieron una entrevista justamente a Brandon y dice que quiere retirarse del mundo del espectáculo y empezar a vivir una vida feliz. Desde que nace The Killers en la ciudad de Las Vegas, ustedes saben que Las Vegas es un invento ganado al desierto. Dice que está tratando de priorizar su bienestar, su familia, su presente y su futuro. Y habló del éxito y de la felicidad, que no tiene más que palabras de agradecimiento para su banda. Pero reconoció que por primera vez contempla seriamente la posibilidad de retirarse de la música, de la banda y de todo, porque ya tiene una familia, ya tiene un presente y ya tiene 45 años. Dice que se pregunta todo el tiempo qué es lo que más desea en su vida, si seguir subiéndose a los escenarios o empezar su vida, digamos, de hombre de a pie, normal, por la calle, sin subirse a ningún lugar. Habla mientras está preparando el lanzamiento de su tercer disco solista. Ustedes saben que, más allá de que The Killers nunca dejó de tocar, de existir, él siguió su historia paralela y ahora está por presentar Thrasher, que es el nombre de su tercer hijo, en paralelo con la banda. Lejos de anunciar una despedida definitiva, el cantante describió un proceso de introspección en el que el éxito profesional ya no representa la medida de felicidad que representó en otra etapa de su vida. Ya le queda chico el éxito. ¿Se retira?, le preguntan. Bueno, dice que todo el tiempo se pregunta a él, ¿cuánto tiempo quiero hacer esto? Y la verdad es que se está replanteando su carrera. Ahora está preparando el lanzamiento de su tercer y último trabajo solista. Las giras se vuelven cada vez más exigentes, los pedidos son cada vez más grandes y más demandantes, y yo cada vez estoy más grande y más cansado. El disco Thrasher va a salir a fin de este mes, el 21 de agosto, por si alguien tiene intenciones de escucharlo o de comprarlo. Y el futuro de Brandon Flowers, absolutamente incierto. Se quiere ir de la música. Bueno, gente, yo les tengo que confesar algo. Rodrigo, ¿estás escuchando? Porque la verdad que me hayas puesto esta canción como última de la lista, en el último día de la semana, me dan ganas de abrir la ventana y ponerme a cantar a los gritos. En el año 1981 hubo una banda que a mí me enamoró perdidamente, que se llamó Rush, que en la actualidad existe y tienen a una mujer en la batería que me vuelvo loca. Presentaba tal vez el disco más icónico de toda su historia, que no es ni más ni menos que Moving Pictures. Miren la tapa del disco, el dibujo es hermoso, por supuesto que lo tengo en vinilo. Y lo que vamos a escuchar es un clásico sin discusiones. Damas y caballeros, Tom Sawyer, para el que quiera subir el volumen como voy a hacer yo. Que vibren los vidrios de este estudio.

0: Muy bien, nos vamos, miren sus relojes. Estuvo en la musicalización, edición y operación técnica mi queridísimo y mundano Rodri Grondona. En las curiosidades del mundo nocturno, el encantador Martincito Arrojo. Para todo lo demás estuve yo. Me llamo Carla Ritrovato, les mandamos un beso gigante. Recuerden que tienen la noche de la cero arroba radio0.fm y nos podemos comunicar mejor. Que tengan un delicioso fin de semana y ojalá hasta el lunes.
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amigos, ¿cómo están? Bienvenidos. Vamos a arrancar con Cero Playlist. Si les parece, noche de viernes, noche donde vamos a estar escuchando electrónica, ¿sí? Mi nombre es Gaby Girala. Los viernes lo que nosotros hacemos es como para darles espíritu de que ya es viernes y que nos toca un poco divertirnos, relajarnos y demás. Bueno, ponemos música electrónica, ¿sí? Cero Playlist abandona un poco las historias, no del todo, porque vamos a hablar un poquito de un canal de YouTube y vamos a hablar también de un DJ en particular. Un DJ productor, ¿sí? Pero quiero decirle que ese es el plan, ¿no? Y mi recomendación aquí va por algunos DJ sets que podemos encontrar en internet, que de paso también están los que hicimos nosotros con el grupo Cero, ¿no? Con Portal Cero, de hecho, que también, bueno, los hemos puesto algunos viernes y también puede encontrarlo en YouTube. Sin embargo, ahora vamos a hablar de S.G. Lewis. Samuel George Lewis nació el 9 de julio de 1993 en Inglaterra y comenzó su carrera musical tocando en bandas de rock en su adolescencia antes de descubrir la producción electrónica. Y lo que pasó fue que obtuvo un reconocimiento temprano, ¿sí? A través de algunos remix que hizo. De hecho, jugó con algunos remix de remix de remix y fue así como se fue haciendo un lugar. Su gran ambición era crear un álbum que fuera como una noche entera de música. Apertura melancólica, medianoche eufórica y el amanecer tranquilo. Y la idea dio forma a una trilogía importante para él, los EP Dusk, Dark and Dawn. La cuestión es que esto es como la carta de presentación y a partir de 2023 empieza a pegar un poco más fuerte con su segundo álbum. Recordemos que no es solo un DJ, sino que también fue y es productor, ¿sí? ¿Y qué pasó? Bueno, hace poco el canal de justamente DJ Sets, que es muy divertido, Elevator Music, que simulan estar en un ascensor, ¿no? Ellos van tocando, las puertas se abren detrás del DJ protagonista y gente distinta, random, va bailando, ¿sí? Así que este canal es una de las apuestas y propuestas audiovisuales más originales, te diría, también elegantes que hay en internet, y se define como un espacio único para que los artistas muestren su talento musical en un entorno no convencional, conectando audiencias, por supuesto, a través de algunos eventos y plataformas digitales, ¿por qué no? ¿Quiénes han pasado? Kate Tranada, Fatboy Slim, Danny Brown, entre grandes más. ¿Y a quién le toca? ¿Y qué vamos a escuchar? Bueno, a S.G. Lewis, amigos. Ahora sí, comenzamos con la noche del viernes. Bienvenidos a Cero Playlist.

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días, amigos y amigas. Estamos nuevamente aquí en Radio Cero, haciendo Cero Weekend, como todos los sábados, de 11 de la mañana a 12:30 del mediodía. Así es, así que tenemos una hora y media para compartir buena información, buena música, por supuesto, como siempre en Radio Cero, y datita. Datita de todo, datita de música, de agenda cultural, de todo vamos a tener el día de hoy. Pero por supuesto que no estoy sola. En edición y operación, quien pone los mejores temas musicales es el Gabriel Vélez. En producción general, nuestro amigo Ignacio Bianchi. Y en redes sociales, nuestros amigos de NH Comunicaciones. Y bueno, quien les habla, Victoria Favari, como ustedes ya saben. 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Exquisitas medialunas. Y todo el tiempo tenemos sorteos así. 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Nos ayudas un montón a nosotros y te ayudas a vos, por supuesto. 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Así que bueno, vamos a escuchar un poco de música y ya arrancamos con todo. Con todo este sábado, han pasado tan solo 4 minutos de las 11 de la mañana y lo que nos falta. Vamos a escuchar música y ya volvemos.

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2: Estamos nuevamente por aquí y quiero que me manden mensajes el día de hoy. Saluditos, vamos a estar leyéndolos. Por el momento no estamos pasando audios. Manden mensajes, acá los leemos, transmitimos sus saludos, sus buenas energías. Pero tengo ganas de que manden mensajitos, de que nos digan cosas lindas. Tal vez, como les decía la otra vez, si podemos pasar algún tema musical por ahí que tal vez lo tenemos en nuestro repertorio, lo podemos hacer. Les voy a dictar ahora mismo el número, así también nos agendan y nos tienen agendados para posibles sorteos, posibles actividades, posibles regalos. Es así: 11-28-60-00-71. Reiteramos: 11-28-60-00-71. No sé, me complico diciéndolo en dos, pero bueno, ya estoy acostumbrada. Ya voy a decirlo así para siempre. Bueno, ahora nos vamos a ir hacia Mendoza porque vuelve ella, vuelve Fátima Flores a la provincia de Mendoza. La reconocida humorista, actriz, imitadora, bueno, de todo es esta mujer. Va a presentar Fátima Universal, que es una superproducción que combina humor, música, coreografías, un gran despliegue visual. En el escenario ya va a estar interpretando a más de 25 personajes. Un montón. O sea, la dualidad, no sé, que tiene esta mujer, increíble, porque viste que ella interpreta hombres, mujeres, mujeres de mayor edad, de menor edad, de todo. Va a presentar, va a estar inspirado en figuras de la música, de la televisión, de la actualidad. Y va a estar acompañada también por la banda Pampas Bravas y con la participación especial de Marcelo Polino. En realidad, Fátima ya con este espectáculo ha estado, que ya lo he dicho acá mismo, por Mar del Plata, muchísimas fechas. Pero bueno, ahora le toca a los mendocinos también poder disfrutar de Fátima Flores. La cita será mañana 9 de agosto en el Cine Teatro Plaza de Godoy Cruz y promete una noche llena de, bueno, de risas, por supuesto, el talento que la representa y entretenimiento para toda la familia. Como les dije, se estará presentando mañana 9 de agosto en el Cine Teatro Plaza a las 21 horas. Las entradas las pueden adquirir a través de entradaweb.com. Si no tenías planes para mañana, te metes ahí a entradaweb.com y decís, bueno, vamos a darle una oportunidad a Fátima Flores, a Fátima Universal, y la vamos a ir a ver. Yo creo que las risas y el entretenimiento no van a faltar en esta oportunidad, así que nuestros amigos mendocinos ahí tienen una actividad que pueden hacer el día de mañana. Vamos a escuchar algo de música un poco más y ya volvemos. Espero sus mensajes.

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1: Y estamos de nuevo por acá porque una que no para es Lali Espósito. Y suma su tercer River, así es. Y cierra su gira con una noche totalmente histórica. El fenómeno Lali, como les acabo de mencionar, no se detiene. Tras agotar dos funciones en el Estadio Monumental y convocar a más de 160.000 personas, la artista anunció una nueva fecha para el próximo 26 de septiembre en el River Plate, donde pondrá un broche de oro ahí a su exitosa gira No vayas a atender cuando el demonio llama. Este es su tercer show y bueno, llega con una respuesta, a la enorme demanda de sus fanáticos y marcará el cierre de un tour que recorrió Argentina, Uruguay, España. Estuvo por todos lados Lali. La verdad que Lali es muy querida en España, es muy querida en Uruguay y bueno, en nuestro país ni hablar. Es una de las grandes referentes que tenemos. Y se consolida como uno de los momentos más importantes de la carrera de la cantante. Imagínense llenar 3 River Plate. O sea, ya llenar uno es un montón. Imagínate 3. Por eso Lali realmente creo que está en uno de sus mejores momentos. Con esta presentación, Lali completará una serie de 8 estadios repletos entre el Vélez y el River, reafirmando así su lugar como una de las artistas más convocantes del país. Las entradas las pueden conseguir a través de allaccess.com. Entonces, repetimos, esta nueva fecha, porque las anteriores ya

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2: Sigo esperando sus mensajes. Se los vuelvo a repetir. Sigo esperando sus mensajitos a ver si nos mandan algo por aquí. Como les dije, un saludo. Tal vez alguien cumple años hoy, el día de la fecha. Bueno, les repito el número de teléfono para que lo tengan nuevamente presente. ¿Viste? No me gusta cuando en las radios dicen los números de teléfono a los chapazos, ¿viste? Que no alcanzan ni a agarrar a tu celular y agendarlo. Ay, Dios, odio eso. Por eso yo les aviso con anticipación que les voy a decir el número de teléfono, así nos agendan. 11 28 60 00 71. Nos agendan ahí como Radio Cero y nos mandan mensajitos cuando quieran, mensajes lindos, saludos, lo que ustedes gusten por el momento. Ya algún día vamos a tener alguna consigna o algo como para que puedan participar. Ahora me voy a ir rápidamente hacia Pinamar, porque la música de Los Tipitos vuelve a sonar en vivo de la mano de una de las voces más emblemáticas. Willy Pianzoli llega a Pinamar para presentar un show íntimo en el que va a recorrer sus grandes clásicos de la banda y también parte de su repertorio como solista. Va a ser una noche ideal para revivir canciones que marcaron a toda una generación, con el sello inconfundible de uno de los referentes del rock nacional. El encuentro promete emocionar, por supuesto, recuerdos y, bueno, un recorrido por una carrera que sigue más vigente que nunca, como la de Willy, por supuesto. Se estará presentando el día de hoy, escuchen bien, medio que estamos sobre la hora, pero el día de hoy en el Refugio Pinamar. Por lo tanto, si aún no tenías planes, puedes ir a ver, por supuesto, que a Willy Pianzoli ahí en Refugio Pinamar. Y si estás en Pinamar, no te lo vas a querer perder. Yo te avisé. Vamos a escuchar algo más de música y ya volvemos con más información para vos.

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2: Seguimos por aquí en Radio Cero. Ya estamos a la mitad de este programa, pero aún nos queda bastante tiempo para compartir juntos. Hasta las 12:30 te estamos acompañando con buena música, buena data y bueno, todo lo que querés saber respecto a la música, actividades para hacer estés donde estés. Ahora vamos a hablar de ellos, de esta banda icónica. Linkin Park estrenará un documental sobre su regreso. Así es. La historia de Linkin Park está signada por el éxito masivo, la caída y después la resurrección. Esta banda ha pasado por todo. Será como una forma de compartir con el público parte de este recorrido. La banda va a estrenar el documental Linkin Park, Handsender, una película que indaga en su regreso en 2024. Y el film estará dirigido por el integrante de la banda Joe Hahn y se estrenará el 30 de septiembre en cines y, documenta el regreso del grupo tras el fallecimiento de Chester Bennington en 2017. Medio que bueno, fue un suceso bastante trágico para la banda. La película cuenta con imágenes del concierto que dieron en noviembre de 2025 en São Paulo, Brasil, y también de la grabación del álbum From Zero de 2024 y el material registrado en el backstage. Como parte de este lanzamiento, Linkin Park también anunció el estreno de la banda sonora del film. Van a haber 20 canciones, entre las que se incluyen versiones en vivo de su presentación en São Paulo y otros temas que no aparecen en la película. Va a estar muy bueno, yo creo que los fanáticos de Linkin Park deben estar felices de nada, de que se van a poder ver cosas que si no es por un documental no las conocerían o no las podrían ver, como todo el trasfondo de este concierto tan especial que tuvieron en São Paulo, la grabación del álbum From Zero que salió en 2024. Estará bastante bueno, realmente esperamos, supongo, todos y bueno, sobre todo sus fanáticos con ansias este nuevo documental de Linkin Park, que repetimos, se estrenará el 30 de septiembre en cines. Así que estaremos también pendientes ahí a ver en cuáles cines lo estarán transmitiendo. Esperemos que en nuestras plazas, en algún cine esté, y si también sale en alguna plataforma de streaming, también estaría bueno, que uno suele tal vez tenerlo más a mano. Así que estaremos informando por aquí si tenemos alguna novedad con respecto a esto. Nos quedamos escuchando un tema de Linkin Park.

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Tres minutos pasan de las 12 del mediodía y atención a los fanáticos de Soda Stereo. Les voy a hablar nuevamente a ellos porque el fenómeno Ecos sigue sumando funciones. Ya hemos hablado nosotros de Ecos, les he contado un poco de qué trata, pero bueno, tras el éxito rotundo de sus presentaciones y esta enorme demanda de entradas que tienen, el espectáculo anunció nuevas funciones para agosto en el Movistar Arena en Buenos Aires. Hay fechas para el 10, 11 y 12 de agosto. La experiencia que presenta una innovadora recreación tecnológica de Gustavo Cerati, como ya lo hemos dicho, ya fue vista por más de 300.000 personas y continúa agotando localidades en cada ciudad que se presenta. Realmente es un éxito rotundo. Es una nueva oportunidad para volver a vivir la magia y el legado de una de las bandas más importantes de rock en español. Bendecidos a aquellos que pudieron ver a Gustavo Cerati en su momento en vivo, realmente. Pero bueno, si vos no fuiste uno de estos bendecidos de Dios y no pudiste ver a Gustavo Cerati en vivo y a Soda Stereo, bueno, vas a poderlo ver, tal vez de una forma un poco extraña, pero a la gente le encantó, le ha encantado esta propuesta, por eso están agotando funciones, vayan a donde vayan. Repetimos fechas, así si quieren adquirir sus entradas lo pueden hacer. 10, 11 y 12 de agosto en el Movistar Arena en la provincia de Buenos Aires. Las entradas las pueden adquirir a través de la página del movistararena.com, así que están totalmente avisados, informados, y si quieren agendarse por ahí una de estas fechas, lo pueden hacer. O si están, bueno, nada, mis oyentes de Mar del Plata, de Pinamar, están ahí más cerquita, pueden totalmente ir a mirar Ecos. Nos vamos a quedar escuchando en la Ciudad de la Furia de Soda.

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1: Tenemos mensajitos, sí, tenemos mensajes. ¿Sabes por qué me pongo feliz? Porque hace muy poquito hemos agregado el tema este del WhatsApp. Entonces, nada, a la gente le cuesta un poco tal vez acostumbrarse. Nunca tuvimos número de teléfono para que manden mensajes. Entonces, todos los conductores, locutores que estamos ahí, que queremos que nos manden mensajes, ¿viste? Para probar esta nueva adquisición que tenemos. Les voy a leer algunos de los mensajes. Dice: hola, escuchamos la radio todos los sábados para cortar la semana. Buena música, buena conducción, vamos Cero Weekend. Bueno, muchísimas gracias por escucharnos. Un gustazo. Después acá tenemos otro mensaje. Dice: hola, hola, buenos días, soy Víctor y te estoy escuchando desde Mendoza. Un saludo enorme, Víctor. Dice: excelente programa, excelente radio y excelente compañía. Los escucho ahora casi todos los días mientras el trabajo me lo permita, porque me gusta hacerlo desde casa, más tranquilo, más disfrute además. Y es una radio que tiene una muy buena programación y muy linda música, solo para entendidos y con buen gusto musical. Así es, Víctor, acá en Radio Cero tenemos a los mejores oyentes porque, como vos decís, quienes tienen buen gusto musical están acá en Radio Cero. Muchísimas gracias por los mensajes que nos están mandando. Les voy a repetir el número de teléfono para que nos agenden: 11-28-60-00-71. Vamos a estar leyendo todos los mensajitos que nos manden el día de hoy. Y si no, también, bueno, por supuesto, mis compañeros leen los mensajes también todos los días. Vamos con un poquito más de música y ya volvemos, que estamos llegando al final.

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1: Nos vamos hacia la provincia de Mendoza porque la escena electrónica internacional vuelve a tener una cita imperdible en la provincia de Mendoza. El próximo 15 de agosto, el dúo Calusa será el encargado de cerrar el ciclo Rituales de Invierno en Las Palapas, que es el exclusivo espacio ubicado en Potrerillos, con un característico sonido que fusiona house y los ritmos orgánicos. Los hermanos nacidos en Miami prometen un atardecer único entre las montañas, el fuego y la naturaleza, por supuesto, como siempre en Las Palapas. Este será el último capítulo de una temporada que reunió a destacados artistas internacionales y que convirtió nuevamente a Las Palapas como uno de los escenarios atractivos para los amantes de la música electrónica en la provincia de Mendoza. Si sos fanático de la electrónica y viajás a la provincia de Mendoza, tenés que visitar Las Palapas, sin duda, porque ahí vas a pasar una buena tarde, una naturaleza, un atardecer, unas imágenes increíbles en la montaña, así que no te lo puedes perder. Para aquellos mendocinos que me están escuchando, el próximo 15 de agosto entonces estará el dúo Calusa finalizando Rituales de invierno en Las Palapas, y las entradas las pueden adquirir a través del Instagram de Las Palapas, @laspalapas_. Ustedes mandan un mensajito por allí y pueden adquirir sus entradas. Estamos llegando ya casi al final. 21 minutos pasan de las 12 del mediodía. Vamos a escuchar un poco más de música y volvemos para despedirnos. Pero bueno, el próximo sábado estaremos nuevamente por aquí. No desesperéis, y aparte se van a quedar con la mejor música.

Bueno, amigos, hemos llegado al final de Cero Weekend, este programa que hacemos juntos todos los sábados de 11 de la mañana a 12:30 del mediodía. Así es, todos los sábados compartimos buena información, agenda cultural, música, de todo. Y bueno, sobre todo pasamos un buen rato los sábados por la mañana para aquellos que están yendo a laburar, aquellos que están trabajando, los que se quedan en su casa y disfrutan del sábado. Pero bueno, compartimos esta hora y media juntos, por supuesto. Pero como ustedes saben, siempre estoy acompañada también de este lado. En edición y operación me acompaña mi amigo Gabriel Vélez. En producción general, Ignacio Bianchi. Y en redes sociales, nuestros amigos de NH Comunicaciones. Y quien les habla, Victoria Favari. También les quiero recordar nuestras redes.

FM. Lo bueno de la página web es que lo podés abrir en tu celu, en la compu, en el tele, qué sé yo, si justo no tenés una chanchita en tu casa o no estás en el auto, nos escuchás por la página web, facilísimo. 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Bueno, esto ha sido todo por hoy. Espero que pasen un hermoso fin de semana junto a su familia y amigos. Se van a quedar escuchando la mejor música de mano de Gabriel Vélez y nos encontramos nuevamente el próximo sábado. Un beso enorme. Chau, chau.

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